0: gracias.
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0: ay, ay.
1: Por favor, don Luis Alfonso. Salud, hijo.
0: Pero que lo que está flor, señorazo.
1: Yo a las mujeres, papá.
0: Ay, no,
1: ¿cuánto vale?
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0: comunidad cristiana que representa la Iglesia de Dios, os pregunto, si alguien tiene un impedimento para que esta unión se realice, que lo diga ahora o que calle para siempre. En la puerta de la iglesia llora.
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3: Bueno, la sorpresa que les doy es que acabamos de hacer el video de la canción. O sea, este es el video de la canción.

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3: Emma Guerrero, el amor de Gillo.

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0: Igualito que antes. Hola, hola. Espérenme. ¿Acomodemos bien? ¿Así? ¿Acomodemos bien? Hola, buenos días, buenos días, buenos días, buenos días. Ya estamos acá. Domingo.
1: Hoy es domingo.
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0: En Santa Marta. Buenos días. A ver cómo son. ¿Estamos por acá bien?
3: Sí, sí.
0: Hola. Perfecto. Perfecto. Perfecto, perfecto. Perfecto, perfecto, perfecto. Bueno, buenos días. Buenos días, buenos días, buenos días, buenos días. Domingo.
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0: que la tienen viva, vayan y le dan un beso ya. Denle un beso a mamá, los que la tienen viva. Son muy afortunados todos los que la tienen viva, ¿yo? Consiéntenla. Consiéntanla. No solamente son los detalles, con amor, cariño, ternura. Su mamá, por Dios. Cuando esté en el cajón. Ya que. Cuando estén en el cajón, ¿se acuerdan de mí cuando les decía esto, yo? Bueno, aquí estoy bajo la dirección y programación de...
1: ¡La doctora Claudia Pagotti!
0: La directora más exitosa y sensual de la radio santandereana, por encima de todos.

0: 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Los demás son, ustedes saben,
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0: Bueno, comencemos. ¡Uy! Dan ganas de beber de una, ¿no?
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0: Son las 8 de la mañana, 23.
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0: Bueno, vamos a activar el WhatsApp. Vamos a activar el WhatsApp 320-66-28-97-7. Vamos a activar el WhatsApp 320-66-28-97-7. 320-66-28-97-7. Nota de voz. A mí me encanta que la gente me envíe nota de voz. Atención, santanderianos en el mundo. Los santanderianos en el mundo. Santanderianos aquí en Colombia. Están regados por toda Colombia. Santanderianos aquí en Santander, fuera de Bucaramanga y el área metropolitana. Todos. Me envían los que me están escuchando a esta hora. Me envían otra de voz al WhatsApp 320-66-28-97-7. 320-66-28-97-7. WhatsApp. Príncipe, yo escuchando Olímpica Estéreo se metió. Me da su nombre, de dónde llama. Me dice qué está haciendo a esta hora y me da todos los saludos que quieras. Saludos, dedicaciones, cumpleaños, clasificados. Santanderianos en el mundo. Santanderianos aquí en Colombia, fuera de Santander, que están aquí en Colombia, me están escuchando a esta hora. No tiene que ser santanderiano, si me está escuchando y le gusta la emisora, claro. Santanderianos aquí en Santander, aquí en los municipios santanderianos. Obviamente mi gente de Bucaramanga y el área metropolitana. 320-66-28-97-7. 320-66-28-97-7. Príncipe, yo escuchando Olímpica Estéreo se metió. Me da su nombre, de dónde me llama. Me dice qué está haciendo a esta hora. Me da su saludo, dedicaciones, cumpleaños, clasificado, listo. Y vamos haciendo el programa.

0: 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El resultado es el número 3370. 3370, resultado de Lotería Boyacá, sorteo efectuado la noche anterior. 3370. 370 para chance. 3370, resultados de Lotería Boyacá. Sorteo efectuado la noche anterior. 3370. 3370 para chance 370.
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0: Hola, Carebola, buenos días.
1: Yo voy escuchando Olímpica. Yo, Willy, muy buenos días.
0: Buenos días.
1: Mi favor, me hace sonar a los Mirlos del Perú, me da el favor, le agradezco. Buen día.
0: ¿Los Mirlos del Perú? Claro, papi, déjeme buscar algo de los Mirlos. Hola, Carebola, buenos días.
2: Olímpica Estéreo, se metió. Buenos días, Willy.
0: Hola.
2: Es que acá en Habité la Cumbre estamos vendiendo mute.
0: ¿A cómo?
2: Acá donde Doña Gladys. Mute y carne asada. Acá en Habité. Los estamos esperando acá.
0: Doña Gladys vendiendo mute. Muéstrame, póngame otra vez el audio.
2: Olímpica Estéreo se metió. Buenos días, Willy.
0: Hola.
2: Es que acá en Habité la Cumbre estamos vendiendo mute. Acá donde Doña Gladys.
0: Ah, sí, donde Doña Gladys, en Habité la Cumbre. Mute y carne asada. Y vamos a apoyar a Doña Gladys. Ahí arriba en la cumbre, por todo lo alto de Habité. Me dicen por acá clasificado, se vende casa en el Jardín de Limoncito. Se vende casa en el Jardín de Limoncito, 4 habitaciones, cada una con baño, garaje, cocina semi-integral, sala comedor. Directamente con el dueño, info 318-753-3455. 318-753-3455. ¡Hola, Carebola!
1: Willy, ¿qué estoy haciendo? Yo, escuchando Olímpica Estéreo, se metió... Un saludo para las mujeres bellas de la familia Gamboa Rodríguez, aquí en Bilbao, España, por el Día de las Madres, en especial a Franci, la monita. Feliz y bendecido Día de las Madres, de parte de Jonathan Cardona.
0: Saludos a todas las mamás allá en Bilbao, España. Parece que hoy es el Día de la Madre allá en Bilbao, ¿no? Según lo que tengo entendido. Hola, buenos días. Dios lo bendiga siempre, Willy, que estoy haciendo yo, escuchando Olímpica Cero, se metió. Saludo para Rellena, Doña Marta, y a todo su equipo de trabajo en Zapamanga, cuarta etapa, al lado del bar Tomadero Zamba. Saludo al parcero Andrés, su calidad de atención. Gracias, Dios lo bendiga. Listo. Hola, Carebola.
3: Hola, buenos días. ¿Qué me encuentro haciendo yo, escuchando Olímpica Estéreo, se metió? Buenos días, viejo Willy, aquí contento, mi hermano, el Día de las Madres, papi.
1: Por aquí en España, papá, quería enviarle un saludo a la madre más bella, más hermosa del mundo, después de la mía, papi, a Natalia Soldado, papá, la mamá de las mamás, mi hermano, te amo, mami. Oiga, papá, también quería enviarle un saludo a mi hermanito William Castellanos Álvarez y al maestro Orlando Castellanos, papá. ¡Muchas gracias, mi hermano!
0: ¡Feliz Día de la Madre en España!
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0: Diablitos, yo no sé cómo voy a vencer el rival que yo puso a mis pies. Buenos días.
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0: Julio Saavedra.
1: ¡Sóbelo! Andrés Franco, el agropecuario. ¡Sóbelo!
2: Hermanito Andrés Franco, el agropecuario. ¡Sóbelo!
1: ¡Príncipe! Andrés Franco, el agropecuario. ¡Sóbelo!
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2: Van 53 después de las 8.
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0: mucha gente durmiendo, no ha resucitado a esta hora.
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2: Y sí, mucha gente apenas llegó por la mañana. Mucha gente apenas llegó por la mañana, bien tempranito.
0: Hola, príncipe, buenos días. Sintonizando Olímpica Estéreo desde la vereda La Cabaña, sector Lisboa. Preparando la olla para el sancocho saladito para la familia Hernández Valderrama. Y en Madrid, España, en toda España. Hoy es el Día de la Madre en España, vea. Hoy es el Día de la Madre en España, en la Madre Patria.
3: Hola, Willy Santa María, para felicitar a mi hijo Tomás Alexis García, que está cumpliendo 13 añitos. Que Dios y la Virgen lo acompañe y lo cuide mucho.
0: Omar Alexis, feliz cumpleaños, papi.
3: Príncipe, yo escuchando Olímpica Estéreo se metió. La estoy llamando desde el barrio del Dangón para felicitar a mi hijo Tomás Alexis García, escuchando Olímpica.

0: Llaman de Guadalupe, Santander.
1: Hola, príncipe. Yo escucho Olímpica Estéreo 97.7 con Eduardo Frías, acá desde Facatativá, Cundinamarca. Un saludo para mis hermanas en Bucaramanga, en el barrio San Alonso. Gracias.
0: ¿Listo? Hola, Carebola, buenos días, buenos días, buenos días.
2: Hola, príncipe, yo siempre escuchando Olímpica Estéreo se metió. Un saludo cordial desde Connecticut, en Estados Unidos.
0: Uy, Connecticut.
2: Acá la banda de Bucaramanga haciendo un arroz con pollo.
0: Uy.
2: Saludos para el gordo, para Tatico Ramones, para el flaco Nan, para ti el Mitz y toda la banda acá, mejor dicho, haciendo el arroz con pollo de la tierrita. Saludos a todos en Bucaramanga, la gente de la Gordón, bendiciones.
0: Amén. ¡Sóbelo!
3: Andrés Franco, el agropecuario.
0: ¡Sóbelo! ¡Sóbelo! ¡Sóbelo!

más.

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0: canción de Marco Díaz, Binomio de Oro original, el binomio que a mí más me gusta. El de Rafael e Israel.
1: Rafael Orozco, inolvidable.

0: El Morocho, José Juan Camilo, el Morocho. Guerra. Rey Vallenato 2026, el acordeonero de Silvestre Angón. Felicitaciones. Se ganó este. Se ganó. El Morocho se ganó. La corona como Rey Vallenato profesional. José Juan Camilo Guerra, el Morocho, el acordeonero de Silvestre. Me imagino la parranda en la madrugada, ¿oyó? Me imagino la parranda en la madrugada con el Morocho. Hola, Carebola.
1: Yo, príncipe, escuchando Olímpica Estéreo, se metió desde España. Un saludo muy especial para Mayita, hoy aquí en España, que se celebra el Día de las Madres. También para mi madre Emma, mi orgullo, lo más hermoso que la vida me ha dado mi madre. Que Dios me la tenga llena de salud, bendiciones. Madre, te amo mucho, ya pronto nos veremos. Han sido 5 años y yo creo que ya va a quedar poco para que nos veamos. Madre, te amo, gracias.
0: Ya, feliz año, feliz Día de la Madre en España.
2: Príncipe, ¿qué estoy haciendo? Yo escuchando Olímpica Estéreo. Se me dio un saludo muy especial para toda la gente linda de el bello municipio de Guadalupe.
0: Guadalupe.
2: Y para el bello municipio de Suaita, Santander.
0: Suaita. He querido ir a Suaita a ferias, pero no se ha podido. Bueno, en algún momento, hace mucho rato no voy a Suaita, yo. Hace mucho rato no voy a Suaita.
2: Príncipe.
0: Suaita, Santander. Hola, Carebola.
3: Hola, muy buenos días. Olímpica Estéreo se metió desde Savannah, Georgia. Saludos a toda la familia Muñoz, de parte de su hijo, Carlos Arturo, y a todos mis compañeros y colegas policías de la ciudad de Bucaramanga. Olímpica se metió.
0: Hola, Carebola, buenos días. Wilson.
4: Príncipe, ¿qué estoy haciendo? Yo escuchando Olímpica Estéreo. ¡Se metió! Wilson del Cristal. Ahorita estoy haciendo aseo, hermano. Barriendo, trapeando, ayudándole a mi esposa aquí en la casa, en las quehaceres de la cocina. Y muchas felicitaciones a todo el mundo, a todas las madres del mundo. Todas las madres, que porque empezó el mes de lo más hermoso en la casa, el Día de las Madres y el mes de las madres.
0: ¡Sí!

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0: Que también fue rey vallenato a mi hermanito Saúl Alemán. Mi hermano Iván Villazón.
1: 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Te lo dice Iván Villazón.
0: Gracias, tenor. Son las 9:33. 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
0: Destape las dos, destape las dos.
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0: Saludos para todas las mamás que me escuchan a esta hora. Estamos en el mes de ellas. En España hoy es el Día de la Madre.
3: ¡Celebra el mes de las madres!
0: Que la tiene viva, consiéntala, pechíchela, no le dé dolores de cabeza, hermano. Ahora, a veces toman el Día de la Madre, se van a beber, entonces ya, listo, ya. No, hombre, el Día de la Madre es para ellas. Si a ella no le gusta que usted tome, un día que no tome, que esté con ella, que la consienta. ¡Ay, ya! ¿Pero por qué todo tiene que ser con alcohol? Diría un amigo mío, se las dejo ahí, dijo.
4: Hola, príncipe, buenos días. Reportando sintonía, yo escucho Olímpica Estéreo. La que se metió desde Estados Unidos, escuchando Olímpica como siempre. Y para un saludito a mi madre, María Elmira Tolosa, en Colombia. Que les deseo de todo corazón un feliz cumpleaños, bendiciones, éxitos. Y que todo se lo merece ella, la mejor madre, esposa y abuela.
0: Qué bonito.
4: Sus dos nietos y su hija Paola la saludan desde la distancia.
0: Doña.
4: De todo corazón, un feliz día.
0: Doña María Elmira Tolosa, feliz cumpleaños de parte de su hija Paola y sus nietos, claro que sí. Hola, Carebola, me dice por acá. Príncipe, yo escuchando Olímpica Estéreo se metió. Regálame la canción Por Amarte Así. Uy. Yo, María Fernanda, escuchando Olímpica Estéreo se metió para felicitar hoy en el día de su cumpleaños a mi nona Celia Cruz del barrio San Ignacio Real y que la amamos mucho. Qué nombre sí tiene, oye. La nona Celia Cruz en el barrio San Ignacio Real. Que la amamos mucho de parte de María Fernanda, de parte de Mafe. De parte de Mafe.
5: Ay. ¿Qué escucho yo? Ahorita que se me dio. Las demás son como la copia. Hágame el favor, Willy. Habla Pito. Es que no yo he resultado la lotería de Santander. Si usted está mal, yo lo repite. Ay. ¿Qué escucho yo? Ahorita que se me dio. Las demás son como la copia. Hágame el favor, Willy. Habla Pito, es que no yo he resultado la lotería de Santander, si usted está mal, yo lo repite.
0: Bueno, le doy el de la Boyacá, ya le voy a dar el de Santander. ¡Boyacá! Boyacá, sorteo efectuado la noche anterior, la lotería Boyacá, 3370. 3370, la Boyacá. 3370, 3370, resultado de la lotería Boyacá. Sorteo efectuado la noche anterior.

0: Atención, resultados de Lotería Santander. Resultados de Lotería Santander, ya le digo. 50-48. Resultado Lotería Santander, 50-48. 50-48 la Santander. 50-48. 50-48 resultados de Lotería Santander. 50-48 la Santander. Y la Boyacá. Ya se las dije, la Boyacá. La Boyacá, 33-70. 33-70, resultados de Lotería Boyacá. 33-70. 33-70.
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0: musicota. Yo sí tengo el sabor.
1: ¡Qué sabor, príncipe!
0: Sabor original, papá, yo soy el original.
2: Oye, Willy, lo original es original, lo demás pura copia.
0: Yo no copio, me copian.
2: No copiamos, no copian.
0: ¿Saben cómo los tenemos a todos?
2: Los tenemos loco, papi.
0: Dímelo, May.
1: ¡Príncipe! Los tenemos loco.

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0: Estos muchachos son de San Alberto Cesar. Lo entrevisté el viernes. Esto era la alegría de este muchacho. Se llama Willy Carranga. Cada rato le decía, tocayo, es que no, tocayo, ustedes lo escucharon. Enviamos la radio, lo que hicimos en Neomundo el viernes. Willy Carranga. Oiga, ya toca. Mucho por ahí toca en Santa Marta. Creo que iba este fin de semana para Santa Marta a la fiesta de los tenderos.
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0: La persona que me los puso en el radar fue
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0: El maestro heredero me dijo: ojo príncipe con Willy Carranga, ojo príncipe con los Titanes, ojo.
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0: Es como la nueva generación de la carranga, mire.
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0: La carranga está de moda. Fiesta sin carranga no es fiesta, ¿oyó?

Winnie Carranga se llama este pelado. Búscalo por ahí por las redes. Hay otro combo que se llama Los Titanes de la Carranga. Pues también está, bueno, esta mañana lo puse. Calderón Carranga de corazón.

0: Bueno, Calderón, si es santandereano, San Gil, pero no importa, San Alberto, que es aquí nomás. Ya van 53 después de las 9. Estamos en la Rocola Olímpica.
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0: Buenísimo.
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2: ¡Grupo Dominio!
0: ¡Grupo Dominio! Yes. Eliseo Pavón, Fabián. Bueno, aunque Eliseo Pavón ya no, casi ya no toca. Pero un abrazo a Eliseo Pavón. Tiene un problema en las manos el maestro Eliseo Pavón, que ya no toca. Solamente Eliseo, cuando llega a los muchachos de gira, extiende la mano. Extiende la mano así como para recibir dinero. Es lo único que puede hacer.
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0: Fabián Correa, es como un kiki.

0: 10 de la mañana, 7 minutos. Estamos en la Rocola Olímpica. Hola, Carebola, dime algo.
1: Buenos días, creo que escucho mucho Olímpica Estéreo. Se metió por aquí en la vereda Misigüey, municipio de Río Negro, Santander.
0: Opa.
1: Para saludar a mi esposa en Bucaramanga, a Carmen Cecilia Mendoza, que hoy ahí lo estoy escuchando. ¿Y qué?
0: ¿Qué?
1: Yo creo que iba a decir que era.
0: ¿Qué?
1: Bueno, quiero ganarme un premio al menos con Lisandro Tolosa Almeida.
0: ¿Lisandro? Bueno. Un abrazo, mi hermanito. Lisandro Tolosa Almeida.
2: Willy, muy buenos días. Yo escuchando Olímpica Estéreo, se metió Santa María, el príncipe de la alegría.
0: Señora.
2: Acuérdese, papito lindo, que juega mi leopardo, mi búcaro.
0: Ah, sí. ¿Cómo está el leopardo? Tendrá que ganar hoy, me imagino, ¿no?
3: Hola, Willy Santa María, que escucho yo Olímpica Estéreo, se metió. Un saludito para todos los caimanes y los camaincitos de Rappi, Rappi, Rappi, Rappi. Trabajo, trabajo, trabajo y billete, billete y guarde, y guarde.
0: Amén.
3: Bendiciones de Dios para todos los domiciliarios Rappi.
0: No hay que romantizar la pobreza. Es que mucha gente dice, no, que no toda la plata. Vaya, no tenga plata para que vea. Vaya cuando no tenga plata y hablamos. No hay que romantizar la pobreza. ¡Ojo!
4: Buenos días, Willy Santa María. Yo escuchando Olímpica Estéreo. Se metió. Un abrazo.
0: Gracias, Aura, mi vida. Hola, Carebola.
5: Buenos días, Willy Santa María. Desde aquí, desde España. Un saludo para Mayra Rodríguez de Chopi, Ali. Para que no haga joder, no ponga la canción esa, es que tarde lo conocí, de uy. Patricio Terán.
0: Hoy en España es el Día de la Madre. Saludos para todas las mamitas colombianas que viven en España y los colombianos santandereanos que viven en España, que les envíen su desde ya su saludo aquí a través de Olímpica en el Día de la Madre para sus mamás aquí en Santander. Eso es lo que quiero, que me llamen, me envíen su nota de voz al WhatsApp Olímpica 320-6628-977 320-6628-977 nota de voz. Santanderianos en el mundo, me envían su nota de voz al WhatsApp Olímpica 320-6628-977 WhatsApp Olímpica 320-6628-977 y la nota de voz. Príncipe, yo escuchando Olímpica Estéreo, se metió. Me da su nombre, de qué parte me llama, me dice qué está haciendo a esta hora y me envía sus saludos, dedicaciones, cumpleaños clasificados. Santanderiano fuera de Santander, los santanderianos que me escuchan en Colombia. Bueno, me envían su nota de voz también al WhatsApp Olímpica 320-6628-977. En la nota de voz, Príncipe, yo escuchando Olímpica Estéreo, se metió. Me hace un nombre, de qué parte de Santander, de Colombia me llama. Me da sus saludos, dedicaciones, cumpleaños. Clasificados, ¿qué están haciendo hasta ahora? Me cuentan. Los santanderianos, los que estamos aquí dentro de Santander, en los municipios, que me están escuchando a esta hora también, me envían su nota de voz al WhatsApp Olímpica 320-6628-977. 320-6628-977.
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0: Y en la nota de voz, Príncipe, yo escuchando Olímpica Estéreo, se metió. Me da su nombre, ¿qué parte me llama? Me dice que está haciendo esta hora y me da sus saludos, dedicaciones, cumpleaños. Clasificados. Y ni hablar de mi Bucaramanga y su área metropolitana, también me envían su nota de voz. Y me dicen, Príncipe, yo escuchando Olímpica Estéreo, se metió. Me da su nombre, ¿de qué barrio me llama? Me dicen que están haciendo esta hora. Si están desenguayabando, ¿qué? Y me dan sus saludos, dedicaciones, cumpleaños, clasificados. Y así hacemos la Rocola Olímpica. Los domingos todos se levantan.

príncipe, una para la sex y otra para el guayao.

los embajadores que a mí más me gustan. Los de Ramiro Colmenares Junior, ahora el canto de Gustavo Bravo.

0: con el estilo original de Ramiro Colmenares en el acordeón, su hijo Ramiro Colmenares Jr., Ramirito Jr., el canto de Gustavo Bravo.
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0: Los embajadores que a mí más me gustan.
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0: La nueva era con el estilo original, qué buena. Buena producción.
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0: Pero muy buena esta realización de esta canción que se llama
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0: Tomando y tomando. Aquí saludan a mi hermanito Marcos Díaz. El doctor Marcos Díaz. Un abrazo. Asesor de despacho del alcalde de Florida Blanca. Un abrazo a mi hermanito Marcos Díaz. Su señora. Los aprecio mucho. A mi hermanito Marcos Díaz.
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0: saludan a la tripleta. Carlos, Marcos y Néstor Díaz. Ahí el más duro de ellos es quién. Parece que Marcos, sí. El más pesado de todos. No fue lo gordito, ¿no?
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0: Bueno, creo que ese ya lo puso al aire. Hola, Carebola.
1: Buenos días, Willy Santa María. Desde aquí, desde España.
0: Ah, sí, este ya lo puse. Hola, Carebola.
2: El Willy Santa María.
0: Gracias.
2: Buenos días.
0: Buenos días.
2: Los escucho desde Quillota, Chile. Un abrazo y un saludo especial para ustedes.
0: Chile, gracias. Estamos en el mes de mamá. Consiéntala, pechíchela. No le dé dolores de cabeza a su mamá. Usted la tiene viva.
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0: Y hoy en 8 es el especial de mamás que vamos a hacer acá en Olimpia. Yo creo que no voy a estar. Me voy a ausentar un poquitico de ustedes en estos días, después del jueves. Por un procedimiento quirúrgico me voy a ausentar de la emisora unos días. No se preocupen que no es nada grave. Es algo ambulatorio, pero de reposo. Yo creo que me voy a ausentar desde el jueves de Olímpica, pero la siguiente semana vuelvo. Hola, Carebola, buenos días, buenos días, buenos días, buenos días, buenos días. Ah, Pedrito Ardila. Pedrito Ardila de mi alma en Santa Ana y su loriquera. Pedrito,
4: la tiene toda, príncipe, la tiene toda.
5: Hola, Willy Santa María, con los buenos días.
0: Buenos días.
5: Estoy escuchando Olímpica Estéreo. Se metió. Willy Santa María, un saludo para todos los guardas de seguridad Acrópolis.
0: Mis amigos.
5: Buen día, Willy. Bendiciones.
0: Mis amigos de Acrópolis. Hoy día me encontré con Fabián. Ahí compartimos a la mesa. Mi hermanito Fabián. El hombre detrás del éxito de seguridad Acrópolis. ¿Qué me dicen por acá? Hola, Carebola. Buenos días, buenos días, buenos días. Saludos especial a Llanera Caliche en Lebrija. A todo su equipo de trabajo en Lebrija, Caliche. Hoy sí no apareció en la voz, ¿no?
6: Hola, Willy, ¿qué estoy haciendo yo? Escuchando Willy, se metió. Ahora Luz Estela Álvarez, para mandarle un saludo de Día de las Madres allá en Logro, en España, a mi hermana Gladys Álvarez, a mis sobrinas, a toda mi familia que está allá en España, mis hermanas, mis sobrinas, que Dios me las guarde y me las cuide. Se les quiere mucho. Bendiciones. Gracias.

0: saludo para Oscar SZ. Un abrazo a nuestro DJ Oscar SZ. Está con Juan Pablo Pinto a esta hora y Chiraf García. Uy, están en el Servicentro a otro nivel, donde Omar Pardo. Mientras Omar Pardo duerme, Juan Pablo Pinto y Chiraf García y Oscar SZ la pasan sabrosos. Así es la vida, así es la vida.
1: La

0: mi hermanito Don Omar a esta hora en sintonía de la Hacienda. Don Omar, la voz. Don Omar ahí en sintonía de la Hacienda Cárdenas en Florida Blanca. La voz, Don Omar. La voz, Don Omar. He hecho un viaje.
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se llama este artista. Fernando Joya de mi alma. Esta canción se llama Perdió su turno. Perdió su turno, Jaime Díaz. ¡Oh! 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

0: decía mi padre, ¡qué belleza!
1: ¡Qué belleza!

0: Esta es la historia de un hombre que es casado, la mujer es hermosa y le permite a la mujer tener un sugar. Porque el man no tiene el billete, entonces, mi amor, toca que usted vaya y frente. La deuda no espera.
1: Los servicios cortados.
0: Los servicios cortados, entonces, mi amor, vaya, hágale, tranquila.
1: Me hago el sordo y ciego.
0: El hombre se hace el sordo y ciego porque la esposa tiene un sugar daddy. ¡Eso pasa! ¡Eso pasa!
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0: En cambio, Joana Aguilar, no, hombre, no tiene la necesidad de tener un sugar daddy porque ahí está Gustavo Bravo, que responde por todo y a

0: Vamos al WhatsApp, que me dice entre 20-66-28-97-7. Saludos para Ignacio Morales, en el centro de Ecopetrol. Ignacio Morales, la canción de Mi Papá, de Luis Mateus. No sabes lo que quieres. Lo saludo a Nacho Morales, un abrazo, Nacho. Uy, ya voy a buscar esa de Lucho Mateus.
1: Buenos días, es para saludar en la vereda Centro Apure del municipio de Concepción, en el restaurante Entre Montañas, al sargento Archila y a la señora María Antonia Carvajal y a la señora Cheli y al viejo Hermes, el Pati Cortico, aquí de parte de Jesús Rodríguez, que los quiero mucho. ¿Qué estoy haciendo? Escuchando Olímpica Estéreo, se metió.
0: Hoy en Concepción, en el restaurante Entre Montañas.
2: 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Buenos días, Willy. 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
3: Hola Willy, muy buenos días. Willy, un saludo para toda Colombia, para toda Bucaramanga, para estas madres tan colombianas, tan lindas, que van a celebrar su día el próximo domingo. Ya estamos alistando la marrana para hacer la lechona.
0: Uy.
3: Willy, un saludo para mi hijo Emanuel Archila, que es fanático de su emisora.
0: Gracias.
3: Por favor, pónganos una canción muy linda que se llama La Miseria Humana.
0: Uy.
3: Hoy, un domingo feliz. Buen día.
0: Ya se la probamos. Hola, Carebola, buenos días.
4: Yo escucho Olímpica Estéreo, o sea, me dio desde Galán Santander, Camilo Rueda Pérez.
0: Galán.
4: Enrique Carreño y Gonzalo.
0: Regáleme la última para mi canción, dicen por acá. Buenos días, Príncipe de la Alegría, a Juan José Rincón Osma, el concejal sin credencial. Ahí en el barrio Santa Ana.
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0: ¡Se metió! ¡Uy! ¡Upa!
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0: soy heredero.
1: Soy heredero y vengo cantando historias.
0: Mi hermanito heredero, pegado, pegado, pegado.
2: Oye, príncipe, te saluda heredero.
3: Eche un viaje.
0: Gracias, maestro.
4: 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No visto de
0: gol. Además, olimpiquista de corazón, ¿oyó?
4: 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Porque pa' querer.
0: Cada vez que nos encontramos.
4: 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No tengo piscina pa' echarte a nadar.
0: Heredero.
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3: ¡Se metió!
0: Ya van 57. Después de las 10. Comenzamos el mes de mamá.
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0: ¡Se metió!
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0: ¡Eso!
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0: 11 de la... No, son las 10 de la mañana, 58, 10:58. Doris.
1: Hola, Willy, Santa María. ¿Qué estoy haciendo yo escuchando Olímpica Estéreo? Se metió Willy para felicitar en el Día de la Madre, en el mes de las madres, a mi mamá, Ruecinda Palomino, que la queremos muchísimo, y a mi hija, que es una mamá y una mamacita, Silvia Juliana Durán, que la queremos muchísimo. Mil y mil felicitaciones.
0: Desde ya un saludo de feliz Día de Mamá.
2: Don Willy Santa María Sampaio, muy buenos días. ¿Qué estoy haciendo? Yo escuchando Olímpica Estéreo. ¡Se metió! Don Willy Santa María, verdaderamente vengo por aquí en un pequeño paseo. Vengo de la ciudad de Florida Blanca hacia la ciudad de Zapatoca.
0: ¡Upa!
2: Hermano, pero me quedé asombrado viendo la vía, cómo está de bien bonita, bien arreglada. Bien. No, una verraquera, una autopista esta nueva. Muy bien, gracias a los señores alcaldes encargados de esta administración, que están haciendo las cosas muy bien. Que sí se puede, cuando no se roban la plata, vean, se pueden hacer las cosas. Creo en alcalde, muy bien.
0: Eso, Arturito. Buenos días, Willy, escuchando Olímpica Estéreo desde Ávila, España. Saludos para mi Bucaramanga del alma, a la familia Chía en la cumbre. Feliz Día de la Madre desde España. Si es que en España es el Día de la Madre hoy.
3: Sí, aquí escuchando Olímpica, Willy.
0: ¡Epa!
3: ¡Ay, marica! Tomando una chalita, huevón.
0: ¡Está sabroso! ¡Está sabroso, Camilo! Príncipe, yo escuchando Olímpica Estéreo, se metió. Desde Las Vegas, Alba Quintero, saludos a la familia Moreno.
4: Príncipe, yo escuchando Olímpica Estéreo desde Las Vegas, son las 6:25, me llamo Alba Quintero. Muchos saludos a la familia Quintero Méndez. Dios los bendiga muy grandemente, y a la familia Moreno Carreño en el Cristal. Dios los bendiga grandemente.
0: Amén. Hola, Carebola.
5: Willy, Príncipe, yo escuchando Olímpica Estéreo desde Lebrillos, Willy, campeón piñera de Colombia, todo Willy. Aquí disfrutando unas hormigas culonas con el Domingo y con el Julio y con el Tata y con el Jóforo. Bote de Butcher, Willy, tas.
0: Tas, dice el hombre. Tas.
6: Buenos días, Príncipe. Yo escucho Olímpica Estéreo. Se metió. Un saludo muy especial para todas las mamás y las mamacitas de Bucaramanga. Estoy escuchando Olímpica Estéreo. Un saludo muy especial para Curro Playas. Chao, Príncipe. Un abrazo.
0: Un abrazo, papi. Ay, mire. Mire esto.
7: Willy, muy buenos días a mi gente santandereana, a mi tía querida. Habla Oscar Andaño aquí de León, España.
0: León, España.
7: Feliz, acompañado de mi familia, mis dos hijos, mis nueras, mi gran y llamada esposa, mi nietecita hermosa, que las amo con toda el alma. Celebrando hoy el cumpleaños de mi hijo, Fran Sebastián Avendaño. Willy, pues aquí andamos en familia. Felicidades para todo mi pueblo santandereano. Un abrazo.
0: Para España, ya. Se los he venido diciendo, en España hoy es el Día de la Madre.
8: Estoy escuchando, pues, Olímpica. Yo, Willy.
0: Gracias, papi.
8: Días con el Zamarro.
0: ¡Zamarro!
8: Un grande favor, Willy, le quedo altamente agradecido.
0: ¿Qué pasó, papito?
8: 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Willy, que yo que estoy escuchando Olímpica. Feliz Día de las Madres para todas las mamitas del área metropolitana de Bucaramanga y el mundo entero.
0: ¡Eso!
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0: Nelson el Kamikaze. Por encima de Oscar SZ. ¡Sápela!
1: Oye, príncipe, una para la sex y otra para el guayabo.
0: Uy, sí, las dos.
1: Oye, príncipe, una para la sex y otra para el guayabo.

0: Pero si tengo el sabor.
1: ¡Qué, qué sabor, príncipe!
0: Repítela. ¡Upa! El sabor es de la Rocola Olímpica, ¿sí o no? El sabor.
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0: ¡Se metió! Señorita, buenos días, buenos días, buenos días. ¡Qué linda que está usted hoy, mire! Me siento como Cristóbal Colón. Donde llego, conquisto. ¿Pero saben por qué? Porque no hay mujer difícil, sino hombre bruto. Señor, ¿sí ve? Me dicen aquí afuera que sí, sí, sí. Pero le digo, señorita, qué bonita. Buenos días, buenos días, buenos días, buenos días. Me siento como Cristóbal Colón. Donde llego, conquisto. Y es que no hay hombre. Es que no hay mujer difícil, sino hombre bruto. Aunque algunas dicen hombre sin plata. Es que hay mujeres, Dios mío. Buenos días, príncipe. Yo escuchando el Estéreo se metió. Desde New Jersey, Estados Unidos, allá al ladito de New York. Que te cachondea. Buenos días, Olímpica, escuchando Olímpica Bucaramanga desde New Jersey, Estados Unidos. Un saludo para Karen Rojas y su familia en Málaga, Santander. Bueno. Hola, Carebola, buenos días, buenos días, buenos días, buenos días, buenos días.
3: Hola, buenos días, príncipe. Desde aquí de Piedecuesta.
0: Piedecuesta, bueno.
3: Y me salude a mi esposa, por ese es el día de la madre, y a mi cuñada Lucedí, a mi hermano Wilson, que están aquí en este momento en mi casa, y a mis hijas, y a mis sobrinas. ¿Yo qué hago aquí? Escuchando Olímpica Estéreo, se metió.
0: Piedecuesta, bueno. Un abrazo al gran Vladimir Puentes. Y para el hombre que puso el cromosoma XY para que naciera Vladimir, don Isidro Puente, de cumpleaños. El hombre que puso el cromosoma XY para que naciera el doctor Vladimir Puente, su papá. Don Isidro. Don Isidro Puentes, el progenitor, parte de toda la familia también, obviamente de parte de su hijo consentido Vladimir Puentes, de sus nietos. Don Isidro, feliz cumpleaños. Don Isidro,
1: feliz cumpleaños. Escuchando Olímpica Estéreo.
0: Pues tómese una por mí, don Isidro.

0: Mucha vida para don Isidro, sírvalo, sírvalo.
1: Que el Señor siga derramando sus bendiciones sobre ti.
0: ¡Ay, hombre!
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0: Hola, príncipe. Yo, escuchando Olímpica Estéreo, se metió para felicitar en su cumpleaños a mi hermana Sandra Blanco en Corbián de Girón, de parte de sus papás, hermanas y familia, esposo e hijos. Que Dios lo bendiga. Siempre te queremos, mucho te queremos. Te queremos, mucho te queremos.
3: Hola Willy, muy buenos días, aquí escuchando Olympic Estéreo, se metió para reportar sintonía en San José Padre a la familia Fonseca Pardo, a la familia Pardo Pinto, en Bucaramanga a la familia Fonseca Ardila. Yo escuchando el Inter que Estéreo se metió por acá desde la clandestinidad. Saludos. Gracias, Willy.
0: Por acá de la clandestinidad. Bueno. Saludos para la familia Cristancho Ruiz en la finca San Lorenzo, en Mogote, Santander. Hola, Carebola.
4: Buenos días, amigos de Olímpica. Ya que está poniendo dobletazo, póngase Tanto que quise de ti, Darío Gómez, y Pensando en ella, Darío Gómez también. Gracias. Reportando sintonía desde el bello páramo de Santurbán, Berlín Tona Santander.
0: ¡Uy, Berlín Tona Santander! Mi senador Oscar Villamizán, hoy de cumpleaños. Abrazo a mi senador Oscar Villamizar. ¡Feliz cumpleaños! Está jovencito, cumple 35 años nomás. De parte también de mi capitán Yesid Gómez, que le envía un saludo muy especial a mi capitán, a mi senador Oscar Villamizar, claro. Senador también del capitán Yesid Gómez. Senador Oscar Villamizar, feliz cumpleaños, papi. Aprecio total para usted.
5: ¡Feliz cumpleaños! Escuchando.
0: Para nuestro senador y amigo Oscar Villamizar, de parte del capitán.

0: A ver, cacique. Uy, eso se puso pesado.
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0: Diomedes Díaz, con todo el sentimiento que identifica mis canciones, hago este paseo para una hermosa mujer.
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todos, les saluda Andrés Franco, el agropecuario de Colombia. Y el príncipe de príncipes en Olímpica es mi hermanito Willy Santa María, el príncipe de la alegría. Con esta canción, mi abuelo perdió la herencia, pero le metió 11 a mi abuelita, papito, y dígalo.

Licores Tijuana, en el Valle del Cauca, Colombia. Y duélale. Soy Andrés Franco. ¿Lo repetimos? Sí. Príncipe. Andrés Franco.

0: Como tú decidas. Ahí está el maestro Joan Sebastián. Inmortal esa canción, definitivamente. Está haciendo como Seth.
1: Oye, príncipe, una para la Seth y otra para el guayabo.
0: Antes estaba mi hermanito Andrés Franco, el agropecuario. ¡Sábelo!
2: ¡Príncipe!
3: Andrés Franco, el agropecuario.
2: ¡Sábelo!
0: ¡Eso! Ya van 36 después de las 11.
4: Caricias y besos.
0: Aquí estamos en La Rocola.
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0: ¡Sabrosura! ¡Buenos días! ¡Buenos días, buenos días, buenos días, buenos días, buenos días! ¡Adiós! Me llamo Willy, soy soltero. Bueno, pero por lo menos me saludó con la mano. Ya llegó el coleccionista número uno del vallenato, Pablo Emilio Blanco, que estaba por Valledupar. Un abrazo al coleccionista de vallenatos número uno del oriente colombiano, Pablo Emilio Blanco, el amigo de Corac Pérez.
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0: ¡Hola! Carebola, buenos días, buenos días, buenos días.
7: Príncipe, yo escuchando Olimpia Estéreo se metió. Hola, príncipe, muy buenos días.
0: Hola.
7: Qué lindo, qué gusto escucharte. Espero que estés muy bien. Dios te bendiga en este día. A ti y a todo tu equipo de trabajo. Saludos para la directora, si se encuentra también en estos momentos. Bueno, y que tengan un día espectacularmente bello. Olimpia Estéreo se metió.
0: Gracias. Hola, Carebola, buenos días, buenos días.
8: Willy Santa María, ¿qué estoy haciendo yo escuchando Olímpica Estéreo? Se metió, le habla Luz Marina Miranda en Floridablanca, Santander. Quiero dar el saludo en España, Olop, a mi hija Luz Adriana Caña Miranda, que es mamita.
0: Mamita.
8: Ella es mamita, una niña de 15 años y un niño de 4 años. Igualmente a mi consuegra, doña Rosita, que Dios las acompañe, les guarde y que pasen un espectacular y bendecido día, y que las apapachen mucho. Gracias, Willy.
0: Las apapachen mucho. Es el Día de la Madre en España.
9: Príncipe, yo escucho Olímpica Estéreo, se metió. Un saludito para la familia Hernández Puerta. Yo estoy ubicada en Tirón, Santander. Finca Canelos. Estoy trabajando, toda la noche trabajando con tamalitos, tamalitos deliciosos.
0: Yo quiero
9: ya
0: tamal.
9: Ya entregué, ya estoy aquí relajadita en una maquita, gracias a Dios. Dios los bendiga.
0: Amén. No, mentira, tengo una dieta a partir de hoy muy especial. Hola, Carebola.
10: Buenos días, Willy Santa María. Yo escuchando Olímpica Estéreo, se metió. Un abrazo.
0: Aura Emperatriz. Gracias, mi vida.
11: Príncipe, hoy juega nuestro Búcaro. Nuestro Búcaro. Vamos.
0: Ay, sí. ¡Búcaros!
12: Oye, Willy Santa María.
0: Dímelo.
12: ¿Qué hace la negra escuchando Olímpica Estéreo con alegría?
0: Negra.
12: Que lo dice desde Altos del Kennedy. Olímpica Estéreo. Se metió, se metió.
0: Gracias, negra, mi vida. Gracias. Dicen por acá, príncipe. Saludo a Julie Gómez en Los Santos. Oye, hablando.

0: Lo para Leo Angarita. En la mesa de Los Santos, la familia León Triana. Un abrazo a mis amigos de Los Santos, Santander, la familia León Triana. Mi hermanito Leo Angarita está ahora ahí conectado a la Rocola Olímpica.
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0: Este vallenato que viene me gusta. ¿Qué dice? ¿Qué dice? El maestro Silvio Brito aquí. Con el panga maestre, canción de Iván Ovalle. Ay, mi vida, se me está acabando.
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0: Bueno, vivo, contento. La carranga está de moda. Se los he dicho, la carranga está de moda. Dice. Yo lo hace Andresito Paz.
1: No me falta nada.
0: La carranga está de moda.
2: Tivo lindo carranga. En Olímpica Estéreo.
0: Andresito viene el socorro.

0: felicidad.
1: Son las 11 de la mañana, 59.
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1: Para papá. Hola, Carebola. Buenos días.
4: Desde Ciudad Valencia, la Florida, para saludar a toda la fanaticada.
1: Nacho Villamizar, gracias Nacho, mi hermanito. Buen día, Willy, para saludar a los galponeros de Castilandia, fiel sintonía. Granja Castilandia, Granja Castilandia. Los galponeros del Guamito. Hola, Carebola.
5: Willy. Hola, Carebola. Cuidado con los procedimientos quirúrgicos porque están haciendo cambio de sexo. Que no sea que se lo hagan.
1: No, hombre, no. Es algo. ¿Cómo se llama eso? Ambulatorio. Ambulatorio. Hola, Carebola.
6: Bien, Willy, saludo especial para ustedes, Grupo Maravilloso, Olímpica, y también un saludo para Caliche y todas las niñas que trabajan allá. Feliz Día de las Madres, muy próximamente, madres trabajadoras, unas niñas muy dedicadas. Gracias, Dios, por todo, gracias, Olímpica, gracias, Caliche.
1: Eso, a propósito, de hoy en ocho es el Día de la Madre, ¿no? De hoy en ocho es el Día de la Madre. Hola, Carebola.
7: Hola, buenos días. Willy Santa María, el príncipe de la alegría.
1: Buenos días.
7: ¿Qué estoy escuchando? Yo aquí en Washington escucho Olímpica Estéreo. Hasta por acá se escucha esa emisora, hermano. La mejor emisora del mundo. Extrañando la tierrita, un saludo ahí para todos los de Bucaramanga. Y escuchando la mejor emisora aquí tirando mecánica de Olímpica Estéreo, que se metió, príncipe.
1: Ahí lo veo tirando mecánica, sí, ahí lo veo tirando mecánica.
8: Yo escuchando Olímpica Estéreo se metió para felicitar a todas las madres que se encuentran en España. Viviana Pérez, Lucia Amparo Velázquez Villamizar, Lorena Velázquez Villamizar y demás amistades que están en España, que tengan un hermoso día, que las consientan, que las queremos, que la recordamos a todo momento. Mi hermana Lucia Amparo, que la llevo en mi corazón, y que tenga un excelente día con su familia. Te queremos, Lucy, te queremos.
1: Eso.
8: A Viviana también, que tenga un excelente día, y demás mujeres de ese país.
1: Dale. Hola, Carebola.
9: Hola, Willy Santa María, el príncipe de la alegría. Feliz Día de las Madres a todas las mujeres oyentes de Olímpica Estéreo Bucaramanga, especialmente a las que escuchan Olímpica en Piedecuesta, a todas las mamás de Piedecuesta, a todas las mamitas. Un saludo desde Extremadura, España. Un abrazo y feliz día a todas las mamás.
1: España está celebrando hoy ese día.
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1: ¡Pa, para, pa, pa! Va, llegó el medio. ¡Uy, qué calor!
10: Oye, Pedro Correa, seguimos creciendo.
1: Aquí está Gustavo Bravo, Ramiro Colmenares Junior al acordeón. Yo sé que estoy borracho.
10: Seguimos creciendo.
1: ¿Cómo se llama el borracho? Los vallenatos, los embajadores vallenatos, los que me gustan a mí, los de Ramirito Colmenares Junior.

Vienen muchachos.

0: Ya se los había mostrado, este es el hijo de Luis Alberto Posada. Se llama Ami Posada, A-M-M-Y-U-K-A-M-I. Igualita la voz, ¿no? Él tiene otro hijo, pero me parece que la voz se parece en este.
1: Porque te fuiste de mí.
0: Ami Posada.

0: ¿Recordarás? Se llama Mi Pasión, ¿recordarás? ¡Qué buena música está ahora en la Rocola Olímpica!
1: Oye, príncipe, una para la sex y otra para el guayabo.
0: Las dos.
1: Oye, príncipe, una para la sex y otra para el guayabo.
0: Tengo colapsado este WhatsApp, ¿no? Willy, para mandarle un saludo a mis tías que están en Cúcuta, norte de Santander. A mis padres, ¿me puedes poner la canción? Nunca comprendí tu amor cuando llegó y se fue de pronto.
2: Hola Willy, ¿qué te estoy haciendo yo escuchando el Olímpica Estéreo? Se metió para mandarle un saludo a mis tías que están en Cúcuta Norte de Santander, a mi papá y a mi mamá y a mis hermanas y a mi tía Sol y a mis primos, a mi papá que está desde España. Y me puedes poner la canción de la... de reggaetón, la de Les, la de Condenado al Éxito.

0: Hola, Carebola. Hola, Carebola. Hola, Carebola. Hola, Carebola, me dice por acá. Después de mandar un saludo a Alba Milena, que la quiero mucho. Alba Milena, ¿cómo la quiere mucho?
1: Hola, Willy, hágame un favor para saludar aquí a mi hermano Wilson y a su esposa Eddie, a mi esposa Silvina Rincón, por ser el 10 del Día de la Madre, desde Piedecuesta, Jairo Cáceres. Hágame un favor, me coloca la canción Clavelitos con Amor, aquí, escuchando Olímpica Estéreo.
0: Bueno, sí, ya, vamos a ambientar ya, madres, aunque el Día de la Madre aquí en Colombia es de hoy en 8, ¿no? De hoy en 8 es el Día de la Madre aquí en Colombia.
2: Príncipe, Olímpica Estéreo se metió. Veré el Echales, parte baja, sector La Loma, municipio de Floridablanca, haciéndole mantenimiento a la vía. Muchas gracias, que el Señor le bendiga por darnos esa oportunidad. Fuerte abrazo para todos los oyentes y nosotros los campesinos.
0: Los campesinos de la vereda del Echales, ahí. Gracias, mis hermanos del campo, están haciéndole ahí mantenimiento a la vía. Qué bueno, gracias. De todo corazón, gracias, gracias.
3: Yo escucho Olímpica Estéreo, se metió. Willy, lo escucho desde siempre, mi hermano, desde siempre. Bueno, a los que tienen a su mamita viva, valórenla,
0: sí.
3: Abrácenla, bésenla,
0: sí,
3: cómansela, besos, bailen con ella,
0: sí.
3: Hagan el oso en un parque bailando con ella.
0: Eso sí.
3: Disfrútenla, porque cuando se va, ya no vuelve, mi hermano, ya no vuelve.
0: Es verdad.
3: Es una pérdida irreparable, así que disfrútenla, los que la tienen viva, al máximo. Madre, solo hay una, y vino sin repuesto. Lamentablemente, la mamá vino sin repuesto.
0: Tiene toda la razón. Hola, Carebola.
4: Buenos días, yo escuchando Olímpica Estéreo, aquí en la Manzana 10, escuchando Olímpica. Y un besote para ti, Willy.
0: Gracias, mi amor. Gracias por ese besote. Hola, Carebola, buenos días. No, tarde ya.
5: ¿Y qué estoy haciendo, Willy? Escuchando Olímpica Estéreo, se metió. El reporte de sintonía, el móvil 995, el MAO. Un saludito muy especial para mi hermana allá en España. Que feliz Día de la Madre.
0: Eso.
5: Que se les quiere y un abrazo desde la distancia. ¿Qué voy a hacer? Seguir escuchando Olímpica Estéreo. ¡Se metió!
0: ¡Gracias, papi! ¡Domingo!
6: ¡Domingo, domingo! ¡Domingo de resurrección olímpica!
0: Lo que están resucitando a esta hora, se están levantando. ¡Buenos días!
6: ¡Domingo, domingo! ¡Domingo de resurrección olímpica!
0: Más de uno no desayuna los domingos, pero sí almuerza porque se acaban de levantar.
6: ¡Domingo, domingo! ¡Domingo de resurrección olímpica!
0: ¡Están resucitando a esta hora!
6: ¡Domingo, domingo! ¡Domingo de resurrección olímpica!
0: ¡Uy! ¡Ay, hombre!

Guanajuato, camino de Guanajuato. Ale Rodríguez. Buena versión esta. Una canción original del maestro José Alfredo Jiménez.

0: Dios, mamacita. ¿Ves? ¿Yo qué culpa? ¿Sí? Solamente me hacen con la mano así por el vídeo.
1: Hola.
0: Estoy como coquetón hoy.
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0: Estoy como coquetón. Estoy como coquetón.
3: ¿Qué estoy haciendo, güey?
0: Ya. ¡Pato!
4: Hola, hola, aquí escuchando Olímpica Estéreo. Se metió por lo alto en la cumbre. Habla la reinita. Hola, mi príncipe.
0: Reina.
4: El príncipe de la alegría de Olímpica Estéreo se metió. Me da placer, me da gusto de vos de prender y escucharte, Willy Santa María. Eres la voz que me anima, eres la emisora que me da gusto de ponerlo a todo timbal. Me le digo para saludar a mi amiga Guillermina, que está full sintonía con sus dos hijas allá en el puesto de trabajo de la cumbre al lado de Próspero. Los que quieren comprar mercancía económica, verduras ricas y frescas, ahí donde vive la señora Guillermina. Y para saludar a toda mi gente de la plaza, los que me han ayudado, los que me han colaborado, a mis mamitas del Parque de Florida, de aquí el Parque de la Cumbre, de la familia La Cumbre, Florida Blanca. Un feliz día, ya este es el mes de las madres, que sí. Dios me las bendiga y me las guarde. Y a todas mis clientas, que Dios me las bendiga y me las guarde.
0: Clientas.
4: Feliz día para todos. Y quiero escuchar la carta, porfa, la carta de los tigres.
0: Ah, la carta de los tigres, claro. Hola, príncipe de la alegría, Willy Santa María. Saludo a toda mi familia Portilla, Villarreal y Navarro Molina en Colombia, de España. Un santandereano fuera de Santander, aquí en Madrid, España, Willy. Saludo especial para la familia Portilla, Villarreal y Navarro Molina en Bucaramanga, que se les quiere un montón. Hola, Carebola.
5: Hola, príncipe, ¿qué estoy haciendo yo? Escuchando la invitación. Se metió para reportar sintonías del centro de Bucaramanga. 24/7 escuchándolo. ¿Qué estoy haciendo yo? Escuchando la invitación. Se metió.
0: Ya quiero saludar a la mamá de Oscar SZ. Estamos celebrando mes de mamá.
6: ¡Celebra el mes de las madres!
0: Doña Marta Liliana, el amor de Oscar Suárez, Poveda.
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0: Ahora conectados todos ellos conmigo a la Rocola Olímpica. Oye, Marta, espero se porten bien con ustedes hoy en ocho, ¿no? Bueno, siempre, pero de hoy en ocho es el día de mamá, que me la consienta don Oscar, padre e hijo.
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0: Hola, buenos días, reportando sintonía desde Boquerón de Galán. Ah, es del Boquerón de Galán, Santander. Boquerón.
7: No vuelvo a sintonizar la emisora.
0: ¿Qué? Es que este hombre me ha enviado varios. Comencemos por el primero.
7: Estéreo se metió. Estéreo se metió. Habla Willy Santamaría, el príncipe de la alegría.
0: ¿A usted, Willy?
7: Habla con Nelson Gerardo Duarte Sandoval de Málaga, Santander.
0: ¡Nelson!
7: Pero vivo aquí en Barbosa y tengo el bafle a todo volumen aquí en la...
0: ¡Ah, Nelson!
7: El bafle a todo volumen aquí en la Plaza de Mercado de Barbosa, Santander.
0: Plaza de Mercado, Barbosa, Santander. ¡Nelson! Me va a regañar Nelson, escuche. Dime. Para. Ahora dice, bueno, ¿qué dice?
7: El día domingo. No vuelvo a sintonizar la emisora el día domingo. Habla con el senador de Duarte Sandoval. Aquí en la Plaza de Mercado de Barbosa, Santander. Y usted no es capaz.
0: Uy.
7: De decir la gente de la Plaza de Mercado, Nelson Eduardo Duarte Sandoval.
0: Nelson Eduardo Duarte Sandoval en la Plaza de Mercado de... ¿De dónde? De Málaga, ¿no? De Málaga, de Barbosa.
1: se ponga bravo, papi, no se ponga bravo. Si usted supiera antes de usted cuánto llamaron, hágame el favor.
8: Hola, muy buenos días, Willy Santa María, el príncipe de la alegría. ¿Qué estoy haciendo yo? Escuchando Olímpica Estéreo Se Metió. Un saludo muy especial para usted y todos los periodistas de Olímpica Estéreo.
1: Gracias.
8: Una canción ahí de mi compadre Diomedes.
1: Una del cacique.
8: Con la misma vaina. Muchas gracias.
1: Hoy sí, ya la pongo.
8: Norte de Santander.
1: Ya la pongo. Esa canción me gusta porque dice Diomedes en la canción, bueno, el compositor, que las mujeres... Las mujeres siempre pagan con la misma vaina. Pero el día que uno la embarre, hasta ahí llegó la vaina. Uy. Jorge Oñate. Hola. Nunca comprendí tu amor cuando llegó y se fue de

0: presenta.
1: Habla Jorge Oyate. Y el príncipe de príncipe en Bucaramanga es mi gran amigo y compadre Willy Santa María, el príncipe.

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1: Y el señor que tiene la mira láser, que deje tanta maricada, que se está apuntando. De cara digo la maricadita con la botica roja aquí. Muy bello, que sea tan marica.
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si va en serio. Oye, esa canción, les cuento, de las canciones de Joan Sebastián. Esta me encanta, se llama Ahora sí va en serio. Y hay una que se llama Trono Caído, que me encanta también, de el maestro Joan Sebastián, que ya está en el cielo.

0: Bueno, son la, ya la una de la tarde, dos minutos.
1: Domingo.
2: Ok.
0: Bueno, oiga, cuando no sé, se me vino a la memoria esta canción de Silvestre, se llama La Mentira. Se la voy a probar en vivo. Estaba Silvestre Kurdo.
1: Domingo. 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
0: Estaba Silvestre Kurdo.
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0: Me acuerdo en el concierto de Marc Anthony. En el concierto de Marc Anthony, que le tocó a las 5 de la mañana aquí en Bucaramanga, en el estadio, cuando vino Cristian Nodal, que se demoraron. En el concierto de Marc Anthony me gustó porque todavía Silvestre, bueno, él siempre que está. La última vez que lo vi fue cuando lo presenté aquí en el estadio hace 2 años. Pero ese día yo se lo dije, me sorprendió cuando agradeció. Ay, Bucaramanga, Senfer. Y me mencionó ahí en tarima. Preguntó que si yo estaba por ahí. Bueno, yo estaba la verdad ese día durmiendo. A esa hora no fui a ese concierto. Yo generalmente cuando no voy a ningún concierto, a menos de que tenga que presentarlo. Gracias al Señor, presento casi todos los conciertos top. Pero cuando yo no hay un concierto y no tengo que presentarlo, casi no voy. En esta última etapa voy a tratar de ir a conciertos que no tenga que presentar, pero me los quiero disfrutar. Hola, Carebola.
4: Hola,
0: no, esto es del 1 de mayo, cuidado. Calamandrés, ¿qué me dice Calamandrés acá? Pero, ahora sí. Para felicitarte el cumpleaños a Emily.
5: Buenos días, mi nombre es Lucedio Ojeda. Yo escucho Olímpica Estéreo. Se metió para saludar de cumpleaños a Emily, Jaylee y Jimena Cáceres. Y para que me complazcan con una canción. Cualquiera del binomio de oro, Rafael Orozco.
0: Ah, bueno. Buenos días. Para saludar a Yevely y a Karen por ser el Día de las Madres, regáleme la canción. No necesito que sea el mes de mayo, ya voy a poner esa canción. Quiero recordar, hoy están celebrando el Día de la Madre en España. En España, aquí en Colombia es de hoy en ocho. De hoy en ocho es el Día de la Madre aquí en Colombia.
6: Yo, escuchando el Invicasterio, se metió Rafa Pérez Cactaballerato. Willy, de Cartacho. Papi, extrañando la asistencia, extrañando la amistad. Un saludito allá al viejo Edwin. El calvo mayor Armando, pasa fanática del Mutis. Oiga, ojalá estén haciendo lo que están diciendo, ¿no? Consintiendo a la mami ahí, solo de palabra y nada de hechos. Ay, papi, los conozco, mosco, a más de uno. Yo, Willy, mi admiración y mi respeto.
0: Amén, familia. Gracias, papi.
6: Olímpica se dio.
0: Gracias, Rafa Pérez, canta vallenato.
7: Yo, Willy, muy buenos días. ¿Qué hago yo aquí escuchando Olímpica Estéreo desde la Ciudadela Nuevo Girón? Más exacto, en el sector 1 de Nuevo Girón. Para un saludo en España a Jenny Marcela Cardona y en Estados Unidos a María Antonia Sanabria. Hoy, por ser celebrarse el Día de la Madre allá en esos países lejanos del nuestro.
0: España.
7: Que la sangre de Cristo te cure y te bendiga y te siga conservando como eres, esa gran persona que sos.
0: Que sos.
8: Hola, príncipe, ahora se me hizo feliz porque esa canción de Dos Pasajes le encanta a mis papás. Acaban de cumplir 60 años de casados.
0: Uy. Dice por acá, hola, buenos días, sintonía desde Sabana, Sabana, Georgia. Saludos a toda la familia Muñoz Picón y en Bucaramanga y en Girón.
2: Hola, buenos días, Olímpica Stereo se metió desde Sabana, Georgia. Saludos a toda la familia Muñoz.
0: Mañas.
2: De parte de su hijo, Carlos Arturo, y a todos mis compañeros y colegas policías de la ciudad de Bucaramanga.
0: Yo soy el poder.
4: Llegó el poder. 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

estaba gordito, con Juancho de la Estrella, gordito. La mentira se llama la canción. Arturo Murillo. La Foca, el papá de Nico el Barbero.

0: Oiga, los Medina, con mi hermanito Andrés Franco. Oiga, esta canción. ¿Se fueron comiendo? ¡Andrés Franco!
1: Hola a todos, les saludo a Andrés Franco, el agropecuario de Colombia. Y el príncipe de príncipes en Olímpica es mi hermanito Willy Santa María, el príncipe de la alegría.
0: La 1:21, cumbia. Yo sí tengo el sabor.
2: ¡Uy! ¡Qué sabor! ¡Príncipe!
0: Chiquicha, chiquicha, chiquicha, chiquicha, chiquicha, chiquicha.
1: Hoy

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0: Hola, Carebola.
2: Hola, yo escuchando Olímpica Estéreo. Saludos desde Málaga, Santander.
0: Málaga, gracias. Mis amigos de Málaga, Leo Flores, desde Málaga, Santander. Willy, ¿cómo estás? El teléfono del mute en la cumbre. Yo creo que ya acabó el mute en la cumbre, ¿yo? ¿Ya acabaría?
3: Bueno, yo escucho Olímpica desde acá, España. Quiero hacerle un saludo especial a Mayra Celis, que cumpla muchísimos, muchísimos, muchísimos años.
0: Hola, buenos días, príncipe. Yo escuchando Olímpica Estéreo se metió, reportando sintonía del Playón, barrio Roberto Ortega, para saludar en Girón a mis padres, en especial a mi madrecita Olga Contreras en Nampa, Estados Unidos, a mi hija Mayra Alejandra Calderón. Muchas gracias, me regalan clavelitos con amor. Sí, ya les voy a regalar una tanda de canciones de mamá. Me han pedido clavelitos con amor para mi gente en España. Para mi gente en España, ya les voy a regalar clavelitos con amor. Me dicen por acá, marica, usted es el feo de todo el parche Olímpica. Yo sí, ahí sí no puedo hacer yo nada. Ahí sí no puedo hacer absolutamente nada. Como dice la canción de Diomedes, así me hizo Dios contento y enamorado.
4: Hola, príncipe, buenos días. Olímpica Estéreo se metió. Quiero darle un saludo hoy a toda mi familia que vamos aquí en el carro. Vamos para la iglesia a disfrutar un día en familia y después a disfrutar de un delicioso mute. Olímpica Estéreo se metió.
0: Uy, mute. Yo no puedo comer mute hasta quién sabe cuándo.
5: Yo escuchando Olímpica Estéreo se metió. Príncipe. Willy, señora. Yo esto quiero felicitar a Jessica esto, en España, a mi prima Liz, también que está en España, a todas mis amistades que están en España y que son madres, que Dios las bendiga, un fuerte abrazo desde Colombia, que las apachichen mucho y que me las consientan. Un fuerte abrazo, yo escucho Olímpica Estéreo. ¡Se metió!
0: La mamá de Miller se va, se me regaña a esta hora. Es que me había mandado un mensaje el viernes. Doña Adriana, el amor del charro. Ya viene el día de mamá. Biller tiene que bajarse con buen regalo para mamá.
6: Príncipe, yo escuchando Olímpica Estéreo se metió. Willy, te llama Liliana desde Lagos 3 para saludar a doña Isabel, que la queremos mucho. Chao, mi Willy.
0: Hernandito, le contesto al aire. No puedo hoy tomar mute porque me operan el jueves, Hernandito. Y pues aunque es algo ambulatorio, tengo que llevar una dieta especial. Entonces, por eso hoy, a partir de hoy, un acuartelamiento de primer grado. Ya después de la operación, sí. ¿Qué hace Hernando Joya en la calle y no está en el restaurante? Me preocupa eso.

0: Dice Leo Ballesteros que desayuna gratis en El Sabor de Gaitán porque no paga. Que ese mute me lo puede endosar, se lo puedo endosar yo a él.
1: Ya voy a hablar con Hernando, a ver.
0: Claro, Leo Ballesteros desayuna todos los días gratis en El Sabor de Gaitán. No paga nada. Bueno, dicho eso, él.
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0: vienen del norte. Soy el jefe de jefe. Muchos pollos se quieren meter con el gallo Goyo, pero no están a la altura de mi compadre Goyo. Yo, todos quieren ser Goyo, metérsele con sus gallinas. Muchos pollos se quieren meter con las gallinas de Goyo, pero no están a la altura. ¿Saben por qué? Porque el Goyo es el jefe de jefes.
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0: ¡Goyo!
2: Oye, Willy, tengo sed. Póngame una para beber.
0: Papi, ahí se la puse, ahí se la puse.
2: Oye, Willy, tengo sed. Póngame una para beber.
0: Ahí se la puse, papi.
1: ¡Sed!

0: Se necesitan auxiliares de cocina. 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
2: Eso. 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
0: Hola, carebola.
3: Barrio. Yo escuchando Olímpica Estéreo se metió. Ven, se vende delicioso mute del barrio Colorados, Campestre Norte. Muchas gracias. Escuchando Olímpica Estéreo.
0: Ah, bueno, Colorado, vea, mute. Mute.
4: Muy buenos días, Willy Santa María, desde el Batallón Ricaute. Un saludo a mi esposa en Lebrija, Santander, y a mi hija en Espinal, Tolima.
0: Uy. Gracias, soldado.
5: Muy buenos días, yo escuchando Olímpica Estéreo, se metió. Tengo delicioso mute santandereano acá en Campestre Norte de los Colorados, en Doña Leo.
0: Doña Leo. Dice para acá un saludito de cumpleaños para la suegra más bacana que tengo. Ofelita, ¿cuántas suegras tiene, papi? Saludito de cumpleaños para la suegra más bacana que tengo, Ofelita Rojas, que Dios la bendiga. La colme de mucha salud y bendiciones.
6: Hola, Willy Santa María, San Fallo. No me olvides, Willy, no me olvides.
0: Papi, ya lo saludé. Familia Villamizar en el páramo de Berlín. Debe estar bien frío el páramo de Berlín. Hola, carebola, buenas tardes.
7: Amigos de Olímpica Estéreo, les saluda el Diomedes de la 013 Contragas, compadre Willy Santa María, el príncipe de la alegría.
0: Mierda.
7: Compadre, gracias, muchas gracias por esa gran sintonía que usted tiene acá en el área metropolitana, Bucaramanga, Santander, Colombia y el mundo, compadre. Gracias, gracias por esa música, Willy. De verdad que eres el mejor, compadre, el mejor locutor que tiene Santander. Gracias, muchas gracias, de veras. Se lo dice el diomedista la 013 Cotragas. Gracias, muchas gracias, de veras.
8: Nuestro candidato a la alcaldía, que yo soy pensando en Huancho, pensando en las cosas de la vida, y saqué la cédula de las nuevas, porque estoy simpático ahí, ¿no? Y dice San Juan del César. ¡Un aplauso!
0: Cacique, vamos a escuchar la canción que me encanta. ¡Hola, carebola!
9: Willy, muy buenas tardes.
0: ¿Sí?
9: ¿Qué estoy haciendo yo escuchando Olímpica Estéreo se metió? Willy, un saludo desde aquí, desde el esquema de seguridad de la Gobernación de Santander, de todos los guardas.
0: General.
9: De diferentes puntos de todas las oficinas de la Gobernación de Santander. Una feliz tarde. ¿Y qué estoy haciendo yo, Willy, escuchando Olímpica Estéreo se metió?
0: ¡Eso!
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0: Aquí estoy, soy yo.

A ver, cacique. Álvaro López. No se llama listo para la foto.

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0: Conscientemente, ¿ustedes creen que el Bucaramanga entre sí o no? Dígame la verdad ustedes. ¿Ustedes creen que el Bucaramanga entre? Hoy es el último partido, el partido decisivo. Hoy es el partido decisivo, papi. Hoy nos damos cuenta quiénes entraron, quiénes salieron y quiénes quedaron entre los ocho, papá. Ay, Dios mío bendito. ¿Será que el Bucaramanga entra? Oh, papi, esa vaina debe ser muy... Si llegase a pasar, hágame el bendito favor.
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0: Oiga, ¿por qué me dice el viejo Poli? El duro. Osvaldo me dice, hey, Leito, hágame un favor, salime a Sandra Hernández. A Sandra Hernández, a María Oliva Jaimes. Enamorado. Y a Teófilo de Ávila. Cuando la veo. Enamorado. Olimpiquista de corazón, papá. Los demás son...
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0: Y me dice Johncito, el mecánico, el duro de la moto, me dice, hey, Leito, hágame un favor. Salúdeme a Joana Prada. Una de las amigas más tóxicas que tengo. Me jode más que ni la mujer, ni la moza, ni las amigas. Ella es una cosa intensa. Oiga, Joana, deja la intensidad, hombre.

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3: Oigan, son las 3 de la tarde, 6 minutos. 3 de la tarde, 6 minutos. Ahorita casi empiezan todos los partidos, ¿no? Ahorita empiezan todos los partidos, papá. Hágame usted el bendito favor, Dios mío, bendito.

0: La dirección y programación de nuestra directora Claudia Pagotti. Una hora más de Buena Música. Voy a estar con ustedes el resto de la tarde programando Buena Música, diciéndoles cómo va el marcador. Los marcadores, los partidos para hoy, porque vea, ahorita a las 3:30 comienza Alianza Millonario, Fortaleza Bucaramanga, Independiente de Medellín, Águilas Doradas y Santa Fe, Inter de Bogotá. Ah, bueno, y el Tolima y el Deportivo Cali, esos son a las 3:30, ¿no? Y a las 5 de la tarde, 5:45, América de Cali, Pereira, Junior Pasto. Vean, necesitamos que pierda Medellín, Santa Fe, Cali y Millonarios. Necesitamos el pico y la pata, papi. Ay, está fea y en la casa no lo sabe. Desde ya voy a habilitar nuestro WhatsApp 320-6628-977. 320-6628-977. Para que ustedes me reporten en sintonía, me cuenten dónde están, me digan dónde andan, qué están haciendo. Y automáticamente, pues, se programen conmigo, Buena Música. Me están entregando, como todos los domingos, el billetico de 100,000 pesitos. Para que nos parchemos bien chévere y obviamente estén conectados con el 97.7 que estás haciendo, papi.
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0: Me encanta eso. Mi amor, ¿tú qué estás haciendo?
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0: Desde ya habilito nuestro WhatsApp por ahí, dice Leo Yongo. Me dice Leito. Salúdeme ahí a mi amor Janet Tormenta. Janet Tormenta, vea. A Laura y Luna. De parte de Yongo. Alba dice por acá, hola Leito. Bueno, me envían nota de voz. No, los que van a participar por el billete de 100, solo nota de voz, nota de voz. Yo escuchando Olímpica Estéreo se metió. Me envían la nota de voz y de una se parchan conmigo el resto de la tarde programando Buena Música. Domingo, domingo sabrosito es.
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0: Oiga, me llegó un mute de Hernando Parrilla. Hágame usted el bendito favor. Hágame usted el bendito favor. Se mute sabroso, hija. Se mute Hernando. Bueno, no solo el mute. La pepitoria también es buena. No, todo. ¿Para qué? Todo de Hernando Parrilla sabroso. Eso no, dejémonos de vaina. Porque dice, hola, Leito. Necesito.

0: Real Madrid para que pase el Atlético. No entendí, Alba, no entendí esa vuelta. ¿Por qué está haciendo?
1: Yo escuchando Olímpica Estéreo, se metió, me quiero ganar ese billetico de 100.
0: Uy, aguanta, ¿no?
1: Para comerme algo bien rico.
0: Ah, ok. ¿Qué se va a comer, mi amor? ¿Qué se va a comer? Y me dice una.
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0: Vega, saludo para Panterita. Me dice por acá, Leito, salúdeme a Panterita, a Mayra Peña, en la Brecon, la Brecon, la Brecon. La Brecon es territorio silvestrista, papi.
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3: 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Tómense una águila y búsquense una prepago y a Julián.
4: A ver, ¿qué dices?

Bueno, señoras y señores, estamos a punto de que comience el partido Fortaleza-Bucaramanga. Partido decisivo para muchos equipos, ¿no? Partido decisivo para muchos equipos. Muchos necesitan entrar, como lo decía hace un momento. Así que si usted también quiere verlo, usted puede ingresar a YouTube, porque ninguna de las páginas de WIN lo van a ver. Solo YouTube es la página que está habilitada. Usted coloca ahí Fortaleza versus Bucaramanga y ahí aparece la página de WIN. Ahí lo están transmitiendo. O sea que... ¡Papi, crucedeo! ¡Ay, señor bendito, crucedeo! ¡Para que el Bucaramanga gane, Dios, y entre!

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Ay, ay, ay, ay, ay. Oye, algo de salsa a esta hora lo hace Fruco y sus Tesos. Oiga, le cuento que en estos momentos, como están los partidos, todos le están ayudando al Bucaramanga, vea. Ahora necesita que el Bucaramanga haga gol, vea. Por un lado, va perdiendo Deportivo Cali con Tolima, que nos favorece, le favorece al Bucaramanga que pierda el Cali con el Tolima. Y por otro lado, va perdiendo Medellín con Águilas Doradas, que también le fortalece al Bucaramanga. Ahora necesitamos que el Bucaramanga haga su golecito, gane y que, ay, Dios mío bendito, por ahí unos tres goles.

0: saludito para todos los que ahí están, están reportando sintonía, que están enviando mensajes a través de nuestro WhatsApp. Porque ahí dice Edward, le dice, hey, Leito, saludos a los galponeros. Saludito a los galponeros, a los galpones. ¿Cómo es que le dice, hermano? A los galponeros de Granca.
1: De la prisión.
0: Castilandia, Castilandia. Bueno, saludos para ellos. Por acá dice que necesitamos que pierda el Real Madrid y clasifique el Atlético. Ah, ok. Ahorita sí. Por acá dice, hola, hola, hola. Saludos al amor de mi vida, María Fernanda Pico Barragán, la chatica más hermosa de Bucaramanga, mejor dicho. ¿Qué estás haciendo, mi hermano?
2: Ah, Leito, ¿qué ando haciendo yo escuchando Olímpica, serio? Usted metió. Leito, mi hermano, con Jonathan.
0: ¿Jonita?
2: Necesito ese billete de 100 para comprar la comida. Tengo ganas de ir a comer en el Perro Lucho ahí en Provenza, que me queda cerca de la casa.
0: Oiga, bueno, ¿no?
2: Regáleme ese billetico de 100, mi hermano.
0: Oiga, bueno.
2: Le agradezco.
0: Oiga, bueno, bueno, la verdad. La verdad, ir a comer a Perro Lucho es sabroso. Y Perro Lucho, ahorita va a tener Perro Lucho también en Santa Marta. Hágame usted el bendito favor.

0: Cualquier perro lucha al que usted vaya.
1: Real de Minas, bueno, Provincia, bueno. Pie de Cuesta, bueno.
0: Y si se va para Santa Marta,
1: ay, papi. Ay, es que los perros allá en Santa Marta son malucos, por eso pusieron perro lucha.
0: Ah, bueno. Ah, bueno.
1: Din, din, din, din. 4 de la tarde, 1 minuto, 4, 1 minuto.

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0: Bueno, y a esta hora, desafortunadamente, haciendo las 4 y 17 de la tarde, no se está ayudando el Bucaramanga, ¿no, señores? No se anda ayudando el Bucaramanga. Ya le acaban de hacer un gol. Muy mala salida al arquero en ese tiro de esquina. Va perdiendo el Bucaramanga 1-0. Ganando Fortaleza, el Bucaramanga a lo de 44 minutos. Es decir, nos fuimos al primer tiempo, al descanso, perdiendo.
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0: son las 4 de la tarde, 30 minutos, 4 de la tarde, 30. Me voy con oyentes que están enviando mensajes por acá. ¿Qué estás haciendo?
1: ¿Qué estoy haciendo?
0: ¿Qué estás haciendo?
1: Yo necesito ese billetico de 100.
0: ¿Para qué? Favor,
1: para comprar un jabón líquido para piel sensible, para que mi hijo se pueda bañar bien. Gracias.
0: Líquido para piel sensible. Voy a utilizar yo ese jabón también para mí. Jabón líquido para piel sensible, extra sensible. Por acá me dicen, Leita, por favor, salúdeme a mi gran amiga Omaira Rueda Prada, en el barrio La Cumbre. Hoy día es cumpleaños de Nubia Carrillo. Bueno, hay que decirle a Omaira...
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0: Más mensajes que nos dejan a través de nuestro WhatsApp. Mi marcador para hoy, Fortaleza 3, Bucaramanga 2, y no me le pegué tan duro.
3: 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Bueno, para participar por ese billete de 100,000.
0: A ver.
3: Gracias, Olímpica. Mi nombre es Nelson Cárdenas Pedraza, de Lagos 3.
0: Ahí acá cerca. Ahí está cerca, está cerca. Está cerquita, por acá me están diciendo Leito. Saludos para la familia Quiroz, que anda en el Mutis haciendo asaíto y escuchando una sola emisora, papá.

0: ¿Qué es? Pero que no podía. Oiga, saludito para la chatica más hermosa de Bucaramanga, dice por acá. María Fernanda Pico Barragán. Bueno, ya lo saludé hace un momento, pero hay que saludarlo otra vez. Hay que saludarlo otra vez. La chatica más bonita. Por acá dice. Gracias, gracias, gracias, gracias, gracias. Oiga, saludo para Cristian que me dice por acá. Leito, Leito. Mi hermano, yo tengo fe que el Bucaramanga va a ser la remontada. Hombre, ojalá. Ojalá Dios lo guarde. Hombre, y Dios lo escucha también, papá. Ay, que sí, pero que no podía. Porque el arquero, nada que ver con esa salida, papi. Nada que ver, la verdad. Esa salida. Ay, Dios bendito. 4:43. 4:43. ¿Qué estás haciendo, mi reina hermosa? ¿Qué andas haciendo? ¿Qué andas haciendo?
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0: ¡Se metió! Ah, le voy a poner una musiquita bien bacana. Una musiquita bien sabrosita que me dijeron, Leito, Leito. Una salsita. Mira la que te traigo, mira la que te traigo. Escucha.

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3: Buenas, son las 4 de la tarde, 51 minutos, 4 de la tarde, 51. Están mirando a ver si le hace gol la Bucaramanga. Hay un mix de Silvestre, algo que me estaban programando hace un momento. Ay, Dios mío bendito, Dios mío bendito. Ayúdanos, señor, que el Bucaramanga haga un gol, Dios. Hágalo.

Pero siendo el Papa, ay, sí. Oiga, hay un penal a favor del Bucaramanga. Ay, Dios mío bendito. Oiga, la Alianza le está ganando a Millonarios. Todos los equipos están haciéndole el papel vibrecito para que el Bucaramanga simplemente gane. Solo necesitas ganar, hijo de Dios, y entrar otra vez. Ay, Dios, qué partido. Dirían por ahí que es sufrición de la sufriera. Ya hay un oyente que están enviando mensajes a través de nuestro WhatsApp 320-6628977. A través del WhatsApp de la emisora número uno que tiene Bucaramanga y que tiene.

Oiga, se acaba de tragar un penal el Atlético Bucaramanga. Ya ahí no hay nada que hacer. Ya ahí, sigue escuchando Olímpica, sigue haciendo el asadito, haga el mutecito, prepare bien bacano la comidita, porque ya el Bucaramanga no tiene nada que hacer, papito lindo.

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0: Oiga, definitivamente, Dios mío bendito. ¡Ay, Dios! Dios bendito, ¿qué será lo que está pasando con el equipo? ¿Qué será lo que sucede con el... ese equipo me lo va a llevar para el río? Para el río de oro, ahí para... No hay que llevárselo tan lejos. El río de oro ahí en el Girón. Llevárselo con un jabón rey, papi, que se meta en todo y se bañe. Todo que se bañe con jabón rey. A ver si cogen finura, papi, porque no, hombre, no. Si tragan esos goles solitos, es no, hombre. Oye, saludito para Milenita a esta hora. Para el viejo Carlos. Carlos que dice, estoy en Florida Blanca, papi. Escuchando la emisora en primer lugar. Saludo para todos los que están a esta hora conectados en diferentes lugares de Bucaramanga y su área metropolitana. Los que están en la casita, los que andan ahí. Para todos mis amigos conductores del Poder Amarillo. Ay. Oiga, los que están en los barrios, saludito para todos ellos. Vamos a saludar por acá rápidamente. Vamos a ver a quiénes vamos a saludar rápidamente, rápidamente. ¡Milenita! Ay, Milenita, Milenita. Saludito para Milenita, la gente de Enseñanza Autogirón. Para Carlos Simón, para Marcela Ramírez, para Alberto, para Pichirilo, para Belkis, para Javier, para Naudin Fabra. De los míos, papá. Naudin Fabra, papá. Para Camacho, para Milena, para Nata, para Ani, para Orlando, para Denis, para todos los que a esta hora reportan sintonía. Me dice Leito, estamos escuchando la emisora en primer lugar.

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3: Oiga, es increíble, en serio. Es increíble lo que está pasando hoy en el fútbol profesional colombiano. Es increíble que todos los equipos le estén haciendo el partido a Bucaramanga y el Bucaramanga no se está haciendo el partido él. ¡Ay, Dios! Hasta Millonarios va perdiendo, pero yo le digo todo. Por acá me dicen, hey, Leito, saludos. Saludito para Juli, desde la UCI de la Fosunat. Para Juli desde la UCI de la Fosunat. Por acá, ¿qué estás haciendo?
4: Yo, escuchando Olímpica Estéreo, se metió. Hola, Leito, muy buenas tardes, ¿cómo te encuentras? Espero que bien. Yo también estoy bien, gracias.
3: Qué lindo, gracias, qué bueno.
4: Una tarde maravillosa, espectacular, rica, divina. No, mejor dicho, sobran las palabras para expresar la tarde tan hermosa.
3: Ay,
4: que tenemos.
3: Dios.
4: Bueno, acabo de mirar la bolita mágica. Y para que te quedes tranquilo, Bucaramanga va a hacer un gol.
3: Y ojalá. Para ojalá porque acabaron de hacer otro.
4: Ok, Leito. Para participar por el billete de 100,000 pesitos. Bueno, mi rey, chao.
3: Bueno, mi reina, chao. Pues ojalá Dios la escuche porque acabó de hacer otro gol, pero no precisamente Bucaramanga. Acabó de hacer otro gol. Fortaleza. Ay, Dios mío bendito. Ay, Dios mío bendito. 2-0 en estos momentos va perdiendo el Atlético Bucaramanga.

0: Esa bolita no le funcionó, mi reina, porque va perdiendo. Va perdiendo el Bucaramanga y no precisamente lo está dirigiendo Leonel Álvarez. Ah, bueno.
1: Ah, bueno.
0: Papi, cuando un equipo no quiere, va. No quiere y ya. Vámonos mejor con música, vámonos mejor con música. ¿Qué estás haciendo, mi amor?
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0: Marecita ahí, saludcita. Saludcita ahí.
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Bueno, ya son las 5 de la tarde. 5 de la tarde, 29 minutos. 5 de la tarde, 29 minutos. Me voy rápidamente con oyentes. Oyentes que están enviando mensajes a través de nuestro WhatsApp. Oyentes que nos están enviando mensajes a través del 320-6628-977.

me voy con saludos rápidamente. Saludos que tengo por acá a través de nuestro WhatsApp. Saludos que nos están enviando, dice por acá. Hey, buenas tardes. El día de hoy se me cayó una cartera por la transversal oriental entre el trayecto del intercambiador de Fátima hasta el cacique. Agradezco el que se haya encontrado con todos mis documentos y efectivo. Se ofrece recompensa. Están los documentos.

0: No es tan común el nombre, pero si usted lo encontró, se puede comunicar al 322-708-0828. 322-708-0828. Hoy con más oyentes por acá dice: hola Leito, buenas tardes, cordial saludo Leo, es que... Ok. Ya ahí le respondí por interno, por acá dice: fiel oyente, saludo para Julio César Vargas, fiel oyente, ¿qué pasa mi hermano?
1: Yo, escuchando Olímpica Estéreo, se metió. Muy buenas tardes, señor Leonardo.
0: Buenas tardes.
1: Dios lo bendiga. Oiga, lo bueno dura poco, ¿no?
0: Sí.
1: Lástima, Aldair, mano. Lástima, Leonel.
0: Mano, hizo lástima, gol. Se, hizo se gol. Acaba de hacer el gol chino.
1: Terrible. La uno es tristeza, veo. Y estoy lleno de rabia. Nah. No, mano, no.
0: Oiga.
1: Señores directivos del Bucaramanga, hinchada. No, la hinchada no tiene, nosotros no tenemos la culpa, la tienen los directivos por dejar ir tan buenos jugadores, sí, tan señor. Buen arquero que teníamos.
0: Bueno, el arquero.
1: De todos los equipos y lo dejaron ir.
0: Bueno, si se da cuenta.
1: Qué tristeza.
0: No, yo le digo algo, por ejemplo, en la cosa del arquero, pues el arquero era lo mejor que pudo hacer el arquero fue eso. Lo mejor. Lo mejor que pudo hacer fue haberse ido a un equipo que le ha ido muy bien, un equipo que tiene historia en ese y que está haciendo muy buen papel. Hay que salir. El man estaba buscando también salir. De ahí no demora mucho en salir a Europa. Y eso es lo que busca un jugador. Y pues obviamente el Bucaramanga no tenía el respaldo. Hoy nos dimos cuenta que desafortunadamente es el equipo. Bueno, ya nos hemos dado cuenta, no era el técnico, era el equipo. El equipo es el que no está en las condiciones de jugar. Hasta ahorita acabó de hacer. O sea, imagínense donde hubiesen hecho el penal, que desafortunadamente se comieron. Un penal que lo cobraron como si fuera. Bueno, pero eso lo vamos a estar dando a conocer mañana. Mañana en los deportes vamos a estar ampliando un poco más. Tristemente el Bucaramanga tuvo todo para ingresar, tuvo todo para entrar. El Bucaramanga tuvo toda la oportunidad para ser parte de los ocho, pero desafortunadamente le dijo adiós, no quiero entrar, no quiero hacer nada. Ni porque le ayudaron los otros jugadores, ni porque le ayudaron los otros equipos, el Bucaramanga quiso entrar. Ahí ya no hay nada más que hacer. Esperar la siguiente temporada del Bucaramanga. Adiós al amigo, acaba de terminar el partido. 2-1, pierde el Bucaramanga, sale. Bueno, nunca había estado entre los ocho. Sale, ya no puede ingresar a los ocho. Y desafortunadamente, creo que, como lo decía hace un momento el comentarista, el Bucaramanga fue la burla de los equipos, estando de primero y terminando siendo el número 14, 15. Creo que terminó en la posición número 15. Ay, Dios bendito, ay, Dios. Bueno, son las 5 de la tarde, 34 minutos. 5 de la tarde, 34. ¿Qué estás haciendo?
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0: ¡Se metió! No, le digo yo. Oiga, triste, se acabó el partido, mi gente. Ya no hay nada que hacer. Salsita a esta hora. Salsita. Guayacán. Que por cierto, se presentó en el Festival Vallenato. Y se presentaron varios grupos o varios artistas con Guayacán, entre ellos el de Dayan, la banda del 5, y muchos más. Cantaron canciones como esta. Qué chévere esa presentación que tuvo Guayacán, el cual invitó a varios artistas del género vallenato a cantar la salsa con ellos. Salsa.

0: para pasar ese guayabo amargo. Oiga, saludo para Juana Petra a esta hora. Por ahí estaba con nosotros escuchando el episodio del primer lugar. Olímpica 97.7. Tú sí, ¿qué estás haciendo?
1: ¿Qué estoy haciendo, Larito? ¿Sí? Yo escuchándole en serio, se metió. Leíto, hoy hicimos un rico y delicioso mute para la venta. Nos quedaron unos mutecitos para vender, rematándolos a 10 mil pesos en la cumbre.
0: ¿Y qué, cómo son?
1: Informes al 302-7384-701. ¿Qué estoy haciendo escuchando Olímpica Estéreo? Se metió.
0: Bueno, sí, ¿eh? Diría mi papá, para la próxima no hagan tanto. Oh, no, no. Pero bueno, si quieren comer mute, ahí, vean. Mutecito sabroso, a que no digan nada.
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0: Oiga, saludo para Ludy Ortiz. Saludito para Ludy de parte de John Alex. Ahí está ahora escuchando Olímpica. ¿Qué está haciendo, Yuri? ¿Qué está haciendo?
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0: Son las 6 de la tarde, 12 minutos. 6 de la tarde, 12. Oiga, saludito hoy de cumpleaños para Juli.
1: Pero soy un caballero.
0: Que Dios la bendiga, que Dios la guarde, que cumpla muchos, muchos años más de vida. Que disfrute al lado de su hija, al lado de la familia, al lado de las personas que ama. Y le decimos:
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Bueno, son las 6 de la mañana. 6 de la mañana, oiga, yo tengo la mañana, es que mañana tengo que madrugar. 6 de la tarde, 40 minutos. 6 de la tarde, 40. Ah, quiero saludar a una, un cantante, un artista del género vallenato, Hernán Forero y DJ Brian Neira. DJ Brian Neira. Hay que cambiarle la mezquita. DJ. No, saludito para todos ellos, mi hermano, que Dios me los bendiga. Aquí está algo del Joel, Joel Arroyo. Tal para cual se llama esta canción. Muy buena canción. Y lo escuchas en la emisora del primer lugar. ¡Oh!

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